A mediados de los años 50, un grupo de músicos de jazz del sur de California ejerció una poderosa influencia en el jazz contemporáneo. El pianista Russ Freeman fue uno de ellos. Nació en Chicago en 1926. Su familia se mudó a Los Ángeles cuando era niño. Estimulado por su admiración por Charlie Parker y un pianista de jazz local, Joe Albany, Russ recurrió al jazz y trabajó con grupos liderados por Howard McGhee, Art Pepper, Wardell Gray y muchos de los grupos de jazz en Los Ángeles y sus alrededores. En 1953, su reputación llevó a un contrato de grabación para Pacific Jazz Records y un trabajo con la Lighthouse All Stars. Oigamos al Freeman y Trío en grabaciones realizadas aquí en la ciudad de Los Ángeles en 1953 y 57.

Clifford Jordan fue un músico in and out. Tocaba bebop, in y avant-garde, out. Junto con Eric Dolphy mantuvo la primera línea en el sexteto de Charles Mingus de 1964. Jordan tenía su propio sonido en el tenor casi desde que se inició. Tocó en Chicago con Max Roach y Sonny Stitt y algunos grupos de rhythm and blues antes de mudarse a Nueva York en 1957. Su llegada causó inmediata impresión y lideró 3 álbumes para Blue Note, incluyendo una reunión con su compañero, el tenor John Gilmour. Después hizo giras con Horace Silver, J.J. Johnson, Kenny Dorham y Max Roach. Trabajó en Europa con Mingus y Dolphy y se dedicó principalmente a trabajar como líder. Oigamos a Jordan junto a John Gilmour, Horace Silver, Curly Russell y Art Blakey en Hackensack, New Jersey, marzo de 1957.

0: Eran selecciones de Blowing In from Chicago, del saxofonista Clifford Jordan, junto a otro saxotenor, John Gilmour. Información detallada de la música que hemos escuchado la encuentra en purojazz.com. Y ahora José Oplustil nos entrega sus programas Archivo Maestro y Siglo XXI. Muy buenas noches.
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0: 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Atención a la señal horaria en FM Universidad de Magallanes. Exactamente 22 horas, 10 de la noche. 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
1: Muy buenas noches. Esta semana estamos dedicando Archivo Maestro a una selección de canciones de Robert Schumann. Después de producir la mitad de sus 300 canciones entre febrero de 1840 y enero de 1841, Schumann dejó de lado el Lied por un tiempo y no retornó a él hasta el final de su vida creativa entre 1849 y 1852. Entonces buscó un grado definitivo de conexión entre el texto y la música, no solo en la canción, sino también en la ópera, el oratorio, el melodrama y la música coral. Muchas canciones escritas en este periodo integraron ciclos con estrechas conexiones de motivos y relaciones tonales, así como una alternancia entre temas contrastantes y similares. Un ejemplo fueron los Lieder, opus 90, sobre poemas de Nikolaus Lenau, donde esperanza y melancolía se funden en un ambiente sombrío. Al publicar el ciclo e impresionado por la muerte de Lenau, que en realidad no había muerto, Schumann agregó un poema anónimo sobre el lamento de Eloísa por Abelardo. Los títulos de estos Lieder opus 90 son Canción del Herrero, Mi Rosa, Llegando y Partiendo, La Pastora, Soledad, Atardecer Opresivo y Requiem.

Eran seis poemas de Nikolaus Lenau y Requiem Opus 90, de Robert Schumann, con la soprano Christine Schaeffer y el pianista Graham Johnson. Muy distintos fueron los Hussar Lieder, también con texto de Lenau, escritos en 1851. Son canciones extrovertidas que reflejan la fascinación romántica por los húsares, con exuberancia y violencia, pero concluyen en una evocación pianísimo del campo de batalla después del conflicto. La agresividad puede ser vista como una manifestación de la depresión mental y las fases maníacas del gradual deterioro mental de Schumann. Estos Hussar Lieder se titulan Himno de los Húsares, Paz aburrida, Verdes arbustos y Ahí descansan las tropas enemigas.

Hemos escuchado los Hussar Lieder, opus 117, de Robert Schumann, sobre poemas de Nikolaus Lenau, con el barítono Simon Kinleyside y el pianista Graham Johnson. El éxito comercial logrado por el álbum de piano para los jóvenes opus 68, compuesto en 1848, y el deseo de escapar de la situación política y la revolución de 1849, adentrándose en el mundo infantil, fueron dos factores que llevaron a Schumann a concebir un ciclo similar, el álbum de canciones para los jóvenes, que resultó en un total de 21 canciones y dúos. La mayoría de los textos provienen de Hoffmann von Fallersleben, un poeta reconocido por sus ideales liberales, a los que se suman algunos de El corno mágico de la juventud y de Geibel, Uhland, Andersen, Goethe, Schiller, Rückert y otros autores. Si bien inofensivos en términos políticos, los poemas de Uhland y Schiller tienen un carácter belicoso y otros se relacionan con la primavera como una metáfora de la revolución. Este álbum de canciones para los jóvenes, Opus 79, comprende los siguientes títulos: Estrella de la tarde, Mariposa, Aires de primavera, Saludo de primavera, La tierra del cucú, Domingo, Canciones gitanas, Canción del pastor, Canción de mayo, Pequeño búho, Al aire libre, El hombre de arena, La mariquita, La huerfanita, Fortuna, Villancico, La campana que camina, Canción primaveral, Llegada de la primavera, Las golondrinas, Los ángeles guardianes, La despedida de la pastora alpina, La primavera está aquí, Canción de la rueca, Canción del pequeño cazador, Cobo de nieve, Canción del vigía y Miñón.

0: Hemos escuchado Álbum de Canciones para los Jóvenes, Opus 79, de Robert Schumann, con la soprano Felicity Lott, la mezzosoprano Anne Murray y el pianista Graham Johnson. Así estamos cerrando esta edición de Archivo Maestro y mañana a las 10 de la noche vamos a tener el último capítulo de este ciclo que esta semana dedicamos a canciones de Robert Schumann. Hasta mañana.
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Indicamos la hora en FM Universidad de Magallanes. Exactamente 2 de la madrugada.

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FM Universidad de Magallanes indica la hora. Exactamente las 3 de la madrugada.

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En FM, Universidad de Magallanes, 88.9, indicamos la hora. Exactamente las 4 de la madrugada. 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

Indicamos la hora en FM Universidad de Magallanes, exactamente las 5 de la madrugada.

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Aplauso para Alberto Barro y tributo a la cumbia.

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locura. Son las 6:30 de la mañana. 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

canción que sigue va dedicada a los niños grandes y a los grandes niños. Poquitos días atrás tuve la suerte de estar con León, con tu hijo, pero veía como a tu esposo le brillaban los ojos como un niñito. Vamos, chiquillos.

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0: Indicamos la hora. Son las 7:30 de la mañana. 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

0: Gracias, gracias a todos. Bendiciones a todos. Hermosa noche.
1: Fue muy buena. Los aplausos. Los aplausos para México.
0: Gracias, chicos.

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ha vuelto un poco de nuevo el vinilo al ruedo. Y este, yo tengo acá uno muy bonito. Es un vinilo sorpresa para ustedes.

son las 8:30, 8:30 de la mañana. 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
1: Es una cosa de gerencia nacional, ¿no?

Muy buenas noches, bienvenidos todos. ¡Wow! ¡Qué buena onda que hayan venido todos esta noche hasta acá! Gracias, gracias, gracias, gracias a todos los que nos acompañan acá, a todos los que están escuchando por la radio, gracias a todos. ¿Cómo están? Habíamos esperado mucho por este día.

0: todos los que están del Molino acá.
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2: Romántico y romántico de esta noche. Ya no más. Pongámosle bueno, maestro.

0: Industria Inc.
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1: Bueno, y cómo no también agradecerle la tremenda invitación y por organizar también este lindo festival estudiantil que hacen a nuestro amigo Marcelo Risco y también a nuestro amigo Sebastargo. Un fuerte aplauso para ellos, por favor, que pasan días trabajando para poder tener este festival arriba. Y ya nos vamos a ir despidiendo con esta última cumbia, así que la salimos a bailar y esto dice más o menos así.

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momento muy, muy particular de la vida de este planeta. Y en nuestro país, esta adolescencia que sufre la democracia todavía parece un juego que lo juega gente que está muy lejos de todos nosotros, sobre todo la gente que maneja la justicia. Y esta canción está dedicada a ellos, se llama Indulto.

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Indicamos la hora en FM Universidad de Magallanes. Exactamente 11 horas. 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
1: Bueno, todo llega a un final. Y nosotros todavía no hemos llegado a él, pero nos acercamos de a poquito. Así que yo también lo amo.

Ecológica, Cristian Carvalho Muñoz. Desde aún más lejos ha llegado para estar esta noche con nosotros.

lejos el más guapo de toda la banda. Así que después, por ahí en los pasillos, ya tú sabes, chicos. Un infiltrado. Creía que el fondo era negro y iba a pasar piola, pero no, compadre. Desde Cuba, de Tres Piedras, las maracas. Sentadito ahí, sentadito pasando piola, con sus puntitos y sus ojos de pez.

vamos a este cabro de los Trujeros de Buena Fe, un gran amigo. Un aplauso enorme para Inti González. El hombre más groovy de esta orquesta. Nuestra voz.

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desde Austria, Maggie Rust. Por último, mira, sin pensarlo, el último, el que ha estado más tiempo apañándome en esta extraña y loca misión de llevarles estas canciones a ustedes, nos visita hoy desde un pueblo chiquitito que no me acuerdo cómo se llama, muy lejos de aquí, pero viene de cerquita, de cerca de mi casa más encima, de más o menos Simón Bolívar con Lynch, por ahí, desde La Reina, Alejandro Soto Lacoste en piano, acordeón, guitarra y coros.

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Te indicamos la hora. Son las 12 horas, mediodía en Chile.

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también la purgante y la hilarante. Ay, que son cagantes estos vigilantes. El joven secundario

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1: Buenas tardes. En esta oportunidad hemos realizado una selección musical inspirada en el sur de nuestro país, en la voz de diferentes solistas y grupos chilenos. La primera invitada es la cantautora nacida en Santiago, Daniela Millaleo, cuyo origen y presencia de la cultura mapuche han sido un punto de apoyo para un canto propio y social. Dedicada profesionalmente a la educación, publicó en el año 2013 su disco Trafún, donde ha expresado los problemas de las comunidades indígenas del sur con canciones de gran simpleza y belleza para guitarra sola y voz. Escucharemos a Daniela Millaleo en los temas Sirenita y Co. Agua.

Era Daniela Millaleo en los temas Sirenita y Co. Miles de kilómetros más al sur, nos encontramos con el aysenino Nicasio Luna. Este joven artista, nacido en Cochrane, cultiva principalmente la paya y las décimas, y sus letras tienen una fuerte influencia de los paisajes naturales de la Patagonia, como el río Báquer, además de sus costumbres, tradiciones y dificultades. Difundiremos parte del disco Señores, yo soy del Báquer, de Nicasio Luna. La selección incluye, Por una mirada, Al cortador de leña y Mista Mangos.

Era Nicasio Luna en los temas Por una mirada, Al cortador de leña y Mis tamangos. Nacida en Los Ángeles, la cantautora Pía Zapata tiene un estilo arraigado tanto en la nueva canción chilena como en la trova y el pop. Su primer disco lo grabó junto a un grupo de apoyo llamado Pía Zapata, Tomate y Palta, y lleva por título Música de Mimbre. Les ofrecemos de este disco las canciones La Espera, Confusión y Cerro Abajo.

eran La Espera, Confusión y Cerro Abajo, en la voz de Pía Zapata. Siguiendo con este programa dedicado a la música inspirada en el sur de nuestro país, presentamos a un dúo fiel representante del Canto Nuevo que tuvo sus orígenes en la Universidad Austral de Chile de Valdivia en 1978. Nelson Choenque estaba encargado de la composición, Marcelo Nilo de los arreglos, con letras enriquecidas por el poeta y amigo Clemente Riedemann. Sus temáticas fluctuaban desde la canción social, pasando por las relaciones humanas, hasta los paisajes descriptivos de la naturaleza sureña. Con su característico timbre y armonía vocal, escucharemos a Choenque y Nilo en Nos fuimos quedando en silencio, Rimas y El Canelos.

Escuchábamos Nos fuimos quedando en silencio, Rimas y El Canelos en la versión del dúo Chuenque y Nilo. Una conocida banda instrumental cuyos temas han sido usados incluso como cortinas para televisión es Bordemar. Este grupo debe su éxito a la excelente fusión entre la música chilota, la música de cámara y el pop o el jazz. Con una decena de integrantes destaca su fundador, el compositor Jaime Barría, quien dirige a este conjunto de vientos y cuerdas. Sus integrantes son profesores de educación musical y formaron el grupo en Puerto Montt en 1983. El nombre está tomado del Bordemar, la zona entre mareas, que ha tenido gran relevancia en la cultura y la historia de Chiloé por ser fuente de recursos y vía de comunicación. Escuchemos entonces a Bordemar en los títulos Vals Archipiélago, La Huillincana y El Medán.

0: Estamos finalizando el espacio de hoy dedicado a la música inspirada en el sur de Chile, con Bordemar y los temas Vals Archipiélago, La Huillincana y El Medán. Agradecemos su sintonía y los invitamos a continuar en Radio Beethoven. Buenas tardes.
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0: ¿Con quién estamos?
1: No es primera vez que están aquí. No es primera vez. Y han vuelto, por supuesto, porque vienen como la goleta en Cud por esos pasajes tortuosos. Incluso decían en la mañana más temprano que cuando el avión empezó a dar vuelta pensó que iban a entrar en la bahía acá, claro, porque venían viajando. Y ellos se imaginaban que precisamente eran como la osadía que hacía la goleta en Cud. Y quedó la escoba. Ramón Agüero se levantó, vino Freddy y le dijo: quédate tranquilo, como le estaba dando propina a la aeromoza. Calculen el nivel en el que estábamos.
0: A mí lo que me contaron, que vienen con mucha picardía y hacer reír a todo este público esta noche.
1: Pidiendo mil en el avión y a ver si les podían servir un curanto al
0: hoyo.
1: Yo
0: me acabo de comer un milcaíto con ellos atrás.
1: Ah, sí, muy
0: sí,
1: bien.
0: Estaba muy rico.
1: Señoras y señores, no hay más preámbulo. Queremos este aplauso que recorra las instalaciones del gimnasio fiscal, porque aquí están con nosotros. Ya entran en escena este partner y además estos músicos selectos que nos harán reír de buena gana. Señoras y señores, aquí están Coliboro, Agüero, Manca.

0: de Dios es una hemorragia de placer. Volver una vez más a Punta Arenas, cristianos de Dios. No nos separamos nunca de Punta Arenas, además que hay que venir a dejar la mesada, traerle pañales a los chicos que vamos dejando. Y aquí estamos, en un gran esfuerzo de la municipalidad de Punta Arenas a través de su tremendo alcalde, señor Radonich, que dejaron de construir 2 escuelas y 3 puentes para traernos. Aquí estamos. Gracias, señor alcalde, por el esfuerzo que hizo, ¿ah?, para podernos repatriar después de varios años que no veníamos a Punta Arenas. Saludamos también a las reinas que están acá con su corona, cristianas de Dios. Me recuerdan a mi mujer. Pero hace 30 años atrás. Pero me lo recuerdan. Y saludar, por supuesto, a toda la gallá que respalda este tremendo festival del que tienen que estar orgullosos todos los magallánicos, cristianos de Dios. ¿Saben qué, alcalde? Este festival es un ejemplo porque une. Une a todo este territorio, tanto chileno como argentino. Hoy en que todo el mundo está dividido, señor alcalde, todo está dividido. Imagínense, el otro día anduvo circulando un bus de la libertad, otro bus de la igualdad. Lo único que necesitamos nosotros es que buses recorran, lleven pasajeros y cobren más barato. ¿Para qué queremos tantos buses, cristianos de Dios? Allá en Chiloé anduvo recorriendo un bus igual. Un bus de la identidad,
1: claro,
0: de la identidad cultural. Eso. Y le mandaron esas letras igual a los costados y decía: los chicos tienen picoroco, las mujeres tienen choro. Y al otro lado del bus decía: los hombres les gusta el pan amasado, las mujeres tortilla. ¿Les era que la gente igual?
2: La parte, la parte de atrás decía: a la hermana de Culigoro le gusta la pinuca.
0: Pero ella pagó para esa propaganda. Pagó. Pagó.
2: ¿Cómo están, chicos?
0: Oigan,
2: ¿dónde están las mujeres? A ver, lo pillé medio disprimido. ¿Dónde están las mujeres?
0: ¡Eso es! Harta mujer, cristiano de Dios, la carne botá en quellón tan cara, Dios mío, señor. Alcalde, ¿ha visto los mansos temporales que han habido 2 meses, junio, julio y agosto? Métale temporal, cristiano de Dios.
1: Lados.
0: El otro día, tremendo viento, yo amanecí 4 casas más allá durmiendo en otra cama. Tuve que dar doble explicación a mi mujer y a la mujer del vecino y al vecino, cristiano de Dios. Tremendo viento. Oiga, y ahí se ve el centralismo, señor alcalde. Cuando llueve en Santiago, unas cuantas gotas, 3 días están hablando la escena de la... Imagínense, alcalde, cómo habrá llovido en Chiloé, que Chiloé quedó inundado

0: De verdad, pueblos enteros inundados, eso es lluvia, pu. Y nos han visto llorar o no. Nos han visto alegar, nos han visto limonear, nos han visto arrancando con televisores como cuando hay terremoto en el norte. No, pu, solitos nos arreglamos. Hace poco tuvimos un terremoto 7.6. El terremoto fue a las 11 de la mañana, a las 12 estábamos haciendo el asado de Navidad. Así somos la gente de Chiloé. Lo único problema, alcalde, que si yo tengo que decir un malestar. ¿Cuál? Aprovechando que hay harta televisión y harta radio aquí, diario, todos esos que son copuchentos los medios de comunicación, ¿no? En Chiloé, cristianos de Dios, tremenda frialdad, nos estamos quedando sin leña.
1: Así es.
0: Aunque usted no lo crea, se están llevando todos los camiones para Puerto Montt en las noches. Salen las filas de camiones para llevarse la leña para Puerto Montt. Y en Chiloé nos estamos quedando sin leña.
1: ¿Sí?
0: Nosotros, pues, don Peyuco, con mi mujer no tenemos ni un palo de leña para hacer fuego.
1: ¿Y qué?
0: ¿Sabe cómo nos calentamos?
1: ¿Cómo?
0: Mirando la novela El Mega, es el cura con la María Elsa, cristiano de Dios. La única manera de calentarnos, ya, vamos a tocar un poco.

0: Qué lindos cantos, ¿no? En la simpleza de la música está la gracia, cristianos de Dios.
1: Chica, luego viene este Luciano Pereira. Les cuento que estuve atrás con él.
2: Anda con unos calzoncillitos medio color lila.
0: Y con razón, usted salió tan despeinado.
2: Y lo tiene chiquillo. Mi compadre Coliboro, digo yo.
0: Fui a Zona Franca adelante, estábamos en el hotel y le dije, Luciano, acompáñame a comprar unas cosas que me encargaron.
2: Ya.
0: Así que fui a comprar tecito, cafecito, perfume para la vieja, para que no se lave tan seguido. Y me acompañó Luciano, porque yo necesitaba a alguien que me llevara el carro con las cosas. Así que ahí anduvimos comprando y las chicas se venían encima. Yo le decía, Luciano, ten el carro mientras me tomo fotos con las mujeres. Yo. Así que en eso anduvimos, más o menos invertí 400,000 pesos. Tres carros de cosas. Y el problema es que después no tenía dónde embolsarlo.
3: Claro.
0: No es que aquí en Punta Arenas ya no entregan bolsa por cristianos de Dios. Y el cabro que estaba en la caja me dijo, Coliburo, ¿y cómo va a llevar su cosa? ¿Trajo saco? Yo le dije, sí, ando siempre con el saco. Así que ahí en un calzoncillo mi compadre eché la mercadería a los tres carros y todavía no guardó espacio para guardar el bombo. Oiga, compadre, le voy a contar un caso que pasó.
3: ¿Qué pasó? ¿Qué pasó? A ver.
0: El otro día, cristiano de Dios, señor alcalde, allá en Castro, que es la capital de la provincia de Chiloé, fuimos con mi vieja a hacer un trámite de unas tierritas que me falta por legalizar.
1: ¿Cuánto será esas tierras?
0: 400 hectáreas, nomás, era un retazo, nomás un retazo. Un pedazo de paño que me quedaba por legalizar y nos arreglamos con la vieja 5:30 de la mañana. El bus salía 6:30 de la mañana para Castro.
3: ¿Y allá?
0: Bien cacharpeado, miércoles, me lavé bien lavado los sobacos, las verijas, cristianos de Dios. La vieja se puso jabón de olor donde más pudo y nos fuimos para Castro a hacer el trámite a bienes nacionales. 8 de la mañana estábamos en Castro, los primeros para hacer el trámite. Hicimos nuestro trámite, cristiano de Dios, uno conocido, dirigente viejo, porque me dieron el título de dominio al tingo. La cosa, cristiano de Dios, que tiempo nos quedó, nos fuimos a la plaza de Castro y había un letrero grande que decía, hoy gran maratón, 5K, 10K, 15K y 20K.
3: ¿Cómo es? Esos son kilómetros, leso bruto de miércoles.
0: ¿Qué sabía yo, cristiano de Dios? Y decía, primer premio, un refrigerador. Dale,
3: un refrigider.
0: Sí. Un frigider. Y mi vieja se entusiasmó, cristiano de Dios. Es que la vieja supo que en el refrigerador la carne se pone más dura y por eso se entusiasmó la vieja. Me dijo, viejo, tienes que correr y tienes que ganar ese refrigerador.
3: Al tiro.
0: Vieja, le dije, ¿yo cómo yo voy a estar corriendo así con esta ropa como ando? No, me dijo, no tienes ninguna excusa, si no, no te echo, no te admito más en la casa.
3: Uy.
0: Y la vieja es brava, por cristiano de Dios. Hay
3: brava.
0: Que estar bien con mi vieja y con el diablo, los demás son cuentos. Me dijo, ni una cuestión, tienes que correr nomás, Coliburo, y tienes que ganarte el refrigerador.
3: Sí, eso es verdad.
0: Me dijo, arremángate los pantalones.
3: Toma, bien.
0: Sácate la chaqueta y la chomba y quédate en pura camiseta. Esa camiseta es con tirante, cristiano de Dios. Me pongo yo en la fila, vinieron unos 200 muchachos para correr, 15 años, 18 años, 21 años, y yo, pues, señor alcalde, imagínese. Iban a dar la largada y llega el que estaba a cargo de supervisar la prueba y me dice, Coliburo, así como usted anda, no puede correr.
3: Oh.
0: Volví donde mi vieja, dije, vieja, sonó tu refrigerador, no puedo correr. Me dijo, ¿por qué? Porque le dije, yo no ando con tenida deportiva. Me dijo, ¿sabe qué? Sácate los zapatos y los calcetines. Más arriba de tu pantalón. Y la vieja sacó miércoles un rucho donde se pinta su trompa. Y le mandó aquí en mi calzoncillo de bolsa de harina que yo uso. En mi calzoncillo de bolsa de harina, eso antiguo que lo hacía la misma gente en su casa, por alcalde. El mío, por ejemplo, acá atrás dice harina mariposa. Acá atrás. Y acá atrás, adelante dice 40 kilos brutos.
3: Ya.
0: Más abajo una M y una R, marca registrada. Y abajo una letra chiquichicha, dice 15% de humedad. Sacó la vieja su pinta labio y le mandó dos rayas aquí. Adidas te va a auspiciar, me dijo. Me fui a colocar a la fila con camiseta, el pantalón mira remangado y a pata pelada. Llegó el muchacho que daba la partida. Ahora sí, Coliboro, me dijo, está con ropa deportiva. 200 muchachos y me inscribió los 20 kilómetros la vieja, güey. Y era en un camino de tierra, alcalde. El alcalde da la partida con una pistola de jogueo, miércoles. Y nos mandamos a correr.
3: Ya.
0: En los primeros 50 metros, compadre, ya le saqué como 15 al que iba más cercano.
3: Ah, qué bien.
0: Yo con la uña esa, que la uña grande, que no me lo corté, levantaba tierra, no lo dejaba ni ver a los que iban atrás. Y mi vieja se fue allá a la línea de llegada, cristiano de Dios. Y con el esfuerzo en la carrera, alcalde, no me va a pasar un percance cuando estaba por llegar.
3: ¿Qué pasó? ¿Qué pasó?
0: Con el esfuerzo, mi calzoncillo de bolsa harinera, que lo tengo como 20 años, con el esfuerzo y el peso de la circunstancia, no se me abre justo. Se me raja el calzoncillo justo en la mitad, cristiano de Dios. Y me sale el cochayuyo, cristiano, para afuera. Y empieza pa, pa, pa, pa. Y mi vieja ya en la meta me gritaba,

0: tizón. ¡Éjale!
1: Le cayó el tizón. Eso. Yo siempre termino cantando yo porque nos faltan los hueones. ¿Qué dicen? Estos hueones están doblando.
2: Así, Nae, pues nosotros cantamos en vivo y en directo, cristiano de Dios.
1: Déjame saludar al alcalde. ¿Cómo está, alcalde?
3: Bien.
1: Y las chicas que están al lado son las reinas.
2: Así, Nae, las soberanas aquí, representantes de la mujer.
1: ¿Y los otros quiénes son estos alentados que están aquí delante, güey? ¿Serán concejales estos? Pues esto anda.
2: A los concejales le colocaron el helicóptero de CONAF.
1: Sí, pues eso, donde hay humo, llega.

0: Allá en Quellón, allá en Quellón.
1: Así la es, así.
0: Allá en Quellón, allá en Quellón.
1: Así la es, así la es. Oiga, compadre.

0: Ya ni uno bueno, excepto el alcalde de Punta Arenas. Esto para que volvamos el otro año. Oiga, Yapo, la cosa que el cura 25 años de sacerdocio, señor alcalde, y se quería retirar porque la comunidad estaba abandonando la fe. Entonces le comunicó su decisión de dejar los hábitos al obispo. Puta, y el obispo se mosqueó.
1: ¿Qué pasó?
0: No le gustó la decisión, po. Le dijo, pucha, padre Beto, ahora que lleva 25 años y que más la iglesia lo necesita, ¿usted va a estar renunciando y dejando el buque abandonado? Ahora donde se ven los buenos marineros y los buenos capitanes para gobernar este buque y llevar a la sociedad a un mundo mejor, ¿no? Tiene razón, igual dijo el cura para su adentro. Le dijo, ¿pero qué lo voy a hacer yo, por ser obispo, si ya la gente no viene a la iglesia? Y el obispo dijo, ¿sabe qué? Deme una semana al menos para ver qué puedo hacer directo con el Vaticano.
1: Ah, qué bien. No,
0: así que, bueno, dijo el padre Beto, el obispo llamó para Roma por su singular. Explica el problema que un cura muy bueno, servidor, trabajador, con llegada a la comunidad, iba a dejar el sacerdocio porque su comunidad estaba perdiendo la fe. Y de Roma en directo le contestan al obispo de la siguiente manera. Pero che, de ninguna manera se puede dejar ir a un tipo que trabaja también con la comunidad, che. Hay que hacer cualquier cosa para retener a este siervo de Dios.
1: ¿Y vos por qué estás hablando argentino, muy?
0: Ah, ¿no es que el Papa será australiano? ¿Es argentino, mo? ¿Es argentino?
1: La verdad, pues.
0: Y le dice, el Papa le dice, lo único que le voy a pedir, señor obispo, es que para el regalo que le vamos a hacer a su comunidad, usted me mande gente de absoluta confianza.
1: Toma mierda, eso es.
0: Le vamos a regalar a la comunidad de Quillón nada más ni nada menos que un cofre que contiene las barbas de San Pedro.
1: Ah, qué bien.
2: Toma. Ah, buen regalo.
0: Imagínense un tesoro de la humanidad, cristiano de Dios, empezó a correr la voz. Va a haber un milagro en que John va a llegar las barbas de San Pedro a la iglesia. Va a ser una donación de nada menos que del Papa para la iglesia que John.
1: ¡Qué barbaridad!
0: Y empezó la gente a decir, yo voy a ir a la misa, yo voy a ir a la misa, yo voy a ir a la misa. El cura se entusiasmó, empezó a vender entradas, cristiano de Dios. Un mes después había que ir a buscar la cuestión y el cura ya estaba vendiendo entradas. Lo único, dijo el Papa, es que tiene que mandarme una persona de absoluta confianza porque este es un patrimonio de la humanidad. ¿A quién más iban a mandar, chicos?
1: ¿A quién más? ¿A quién?
0: Catequista, fiscal, rezadora, profesora pagá y presidenta de la Junta de Vecinos. Doña María Pichí. La María Pichí, la vieja, por lo de onda me hago los... Vieja, dicen que cuando era joven derretía las basinicas de caliente. La... Pero la vieja era la fiscal y rezadora y a la vieja había que mandarlo para Roma. Y empezaron las 20 curantos, yoco, carreras de caballo, empanás, bingo, rifa, cristiano de Dios, para juntar la plata, porque la vieja había que comprarle doble asiento porque no le entraba la raja en un solo avión en él. Llegó el día del viaje, doña María Pichí, para Roma, miércoles. Y el domingo siguiente volvía y se programa la misa de la llegada de la reliquia de las barbas de San Pedro. Llega la María Pichí a Roma. El Papa en persona, cristianos de Dios, le entregó el cofre con las barbas a San Pedro.
1: Uy.
0: La vieja miércoles al avión allá en Italia, de aquí Italia para Santiago, de Santiago a Puerto Montt, agarró un bus cruz del sur en Puerto Montt y no soltaba su cofre por nada del mundo. Llega el transbordador ahí en el canal de Chacao. La vieja una semana fuera de Chiloé le vino la nostalgia del mar. Dijo, voy a salir a mirar el canal un rato. Se va bajando del bus, cristiano de Dios, no se tropieza la vieja. Se va de trompa con su cofre dentro del transbordador. Viene un golpe de viento del canal de Chacao que nunca está calma. Y le vuela la tapa al cofre y no quedó ni un pelo en la barba de San Pedro adentro del cofre. La vieja de rodillas, como estaba, pensaba, si el padre se quería retirar con esto, se va a matar. Pero siguió su viaje, tenía que llegar hasta Quillón. La vieja llegó a Quillón, vivía en el campo. Se fue derecho a su casa, cristiano de Dios. Al galpón de las ovejas. Agarró un tijerón de esquila, donde esquilaban las ovejas. Arremangó su vestido, cristiano de Dios. Agarró el tijerón de esquila.

0: te manda la podada la virutilla de olla, Cristiano de Ruiz. Todos los pelitos adentro del cofre para salvar la situación. Lo tapó y a la iglesia, Cristiano de Dios. Más gente que esta en la iglesia, señor alcalde, más gente que esta. Le hicieron una pura fila a la vieja, hasta en la lámpara colgar a la gente para ver el milagro, la llegada a las barbas de San Pedro, unos en los hombros del otro para ver. Y llega la María Pichí con su cofre, Cristiano de Dios. Y sale el padre emocionado, corriéndole una lágrima por la mejilla. Lo sale a encontrar la María Pichí, le entrega el cofre. El cura avanza lentamente por el medio. Llega al púlpito, Cristiano de Dios. La comunidad emocionada lloraba. El cura se arrodilla ahí, cerca del altar. Destapa el cofre. Lo acerca lentamente a su rostro. Le manda la aspira y dice: ¡Bendito sea Dios! No cabe duda que San Pedro era pescador. Gracias, chicos. Si alguna mujer quiere bailar conmigo una cueca antigua, que yo la he paseado con el orgullo de ser chilote, de ser chileno por toda mi patria y por algunos países de América. Si alguna mujer quiere bailar con yo, que por favor baile bonito, que tenga bonita pierna, que esté con tratamiento anticonceptivo por el riesgo de quedar embarazada, y que suba a bailar con yo una cueca antigua, venga mi chiquita. Eso me gustó. Una rubia, pero esta tiene descendiente africano porque tiene las raíces negras. Venga para acá mi chiquita.
1: Le cayó el tizón también.
0: Le cayó el tizón a esta puta madre, déjenmelo pasar. Tiene cara de gallina ponedora. Y esta pone huevos de dos yemas, Cristiano de Dios. Yo le paso pañuelo, venga para acá nomás. Venga para acá, venga, yo le paso pañuelo, venga para acá. Eso, alcalde, apriétenlo, apúrenle. Empújela de atrasito, empújela de atrasito.

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0: esta canción. Don Aneto, bailar, recordar.
1: La gente no pide ovejero esta noche. Están de lleno. Es como el plato chilote. Dos papas y a la presa. Le entregamos el ovejero y también, por supuesto, el ñandú de una sola vez. Un 2x1 maravilloso esta noche se llevan nuestros queridos amigos. Qué linda jornada, ¿cierto? Así da gusto. Así da gusto vivir este momento.
0: Y veo que no pierdan el tiempo sacándose imágenes igual con Gabriela Alejandra Portal Espinosa, quien es, ella es la reina de las invernadas, la virreina de las invernadas. Gracias. Obviamente, oye, no pierden el tiempo, ¿ah?
1: No pierden el tiempo, se llevaron el 2x1, están listos.
0: Agradecemos también al alcalde que hace entrega de este maravilloso premio que es el ñandú, el reconocimiento del público. ¿Quiénes son ustedes? ¿Quién lo pide noche a noche? Este fabuloso premio y reconocimiento de este fabuloso escenario Cocho Cárcamo.
1: Merecen.
0: Se lo merecen.
1: Ahí está el sentir, el cariño del magallánico. El cariño del chilote, del que vino Bancú, de Castro. Hoy día que sufre tanto Cucao, de Achao, de tantos otros lugares, de esa hermosa y mágica isla a donde pertenecen estos amigos y que esta noche se han llevado, sin duda, el premio máximo de nuestro público.
2: ¡Ya cállate, Oscarito! ¡Dale feriado a tu trompa, oye!
3: Muchas gracias, cristianos de Dios.
2: Cuídate, hermano. Animando yo con la chica.
3: Oiga, compadre, voy a guardar mis pañuelos cuequeros y no sé si la gente reparó en el detalle que ando trayendo en la solapa de mi vestón, de mi paletó.
2: ¿Qué traemos?
3: Esta me acompaña por todo Chile desde hace muchos años. Es una pequeña bandera magallánica y de verdad yo la paseo por Chile y por América, a país donde vamos. Me acompaña porque yo sé cuánto cariño hay por Chiloé. Oye, aquí en Magallanes, y cuánta gente de Magallanes tiene relación con Chiloé.
2: A propósito de género y toda esa cosa.
3: ¿Qué pasó?
2: Esto es de tu mujer, oye. ¿Eso es de tu mujer, oye?
3: No, señor. Este es de la mujer de Don Peyuco, lo conozco, lo loyo.
2: Oye, chico, gracias por tanto cariño. Muchas gracias. Gracias. Acá toda la gente de chileno, también hay de la Argentina acá. Que levante la mano los puros argentinos.
3: Eso, solamente los vicecampeones. Eso es. Eso. Eso es.
2: ¿Y dónde están los chilenos?
4: Oye. Antes que nos dejemos ir, usted hablaba, compadre, de que... Pero saludemos a las radios, igual que están haciendo un tremendo... Aplauso para todos los medios de comunicaciones que están acá, compadre. Salude usted con su trompa.
3: Mire, yo delante destacaba que fuimos a comprar a Zona Franca algunas cositas y no hay bolsa nylon. Eso es un tremendo paso. Ustedes van adelante de todo Chile, cristianos de Dios. Miren, escuchen, no todavía juntemos

0: después.
1: Sí, pero ¿qué tiene que ver la bolsa de nylon con la radio?
0: No, escúcheme, espérenme. Es que aquí, aprovechando la cobertura de la radio, hay que destacar las cosas buenas de Magallanes. Además de que no tienen bolsa de nylon, ustedes lograron que por asunto de que el día aquí es más corto, ¿cierto?, les cambiaran el horario. Eso es un mérito de ustedes, que lo han peleado y lo han sabido fundamentar. Y ahora, estos alentados en el Congreso, por fin aprobaron, al menos por un año, de que sea feriado tanto en Magallanes como en Chiloé el 21 de septiembre. Pero, yo no se lo voy a dejar atrás tampoco. La goleta en Cuba hizo la hazaña completa. No quedó a medio canal. Arrió la bandera, lo colocó la chilena antes que los franceses. Entonces los chilotes y los chilenos hicimos la pega. Ahora tienen que hacerlo los legisladores y no por un año. Esto tiene que ser un reconocimiento de Estado, de país, para que quede en el calendario para siempre. Nada de Magallanes.
1: Hasta luego la radio Magallanes allá en la esquina. La radio FM Zoom América. Y usted salude los que están.
0: Y la radio Polar de Punta Arena, Cristiano de Dios. La radio Presidente Ibáñez, la Tolhuin FM y eso que le gusta a tus mujeres.
1: Mira.
0: Míralo.
1: Míralo.
0: Ya, míralo.
1: Claro. Me cagaste.

0: espere, espere, espere. Antes que nos dejemos ido, cabrón, le voy a contar una de Oscar España.
1: Ya, ¿qué pasó?
0: Tan compuestito.

0: Pepito que lo ven a él animando. Uno pensará cuando lo ve, mucha carne para un solo jote. Pero ahí está, tiene su matinal, chico regalón aquí en la zona. Pero este también tiene su lado B.
1: ¿Tú lo sabes?
0: Este, como está en la televisión, tiene 38 años. Y ya se dio cuenta mirándose en el espejo que ya se le estaban asomando las patas de gallo en el caracho. Entonces dijo, ahora que la televisión es en HD, en HD se ven hasta los cálculos renales que uno tiene, muy cristiano de Dios. Así que este pretencioso dijo, me voy a ir a hacer a Santiago una cirugía en plástica.
1: Cirugía plástica, eso, cirugía plástica.
0: Y se fue para allá calladito, se fue para allá, para Santiago, se fue a una clínica y se mandó una recauchada, una estirada en los ojos, y dijo, a ver si bajo mis 38 años y si esto funciona. Tres días en la clínica, fuera Oscar España, mierda. Se manda la mirada en el espejo en la clínica, casi no se reconoció. Dijo, pero ¿no será que yo me estoy viendo con estos ojos que yo quiero? Dijo, me voy al aeropuerto para Punta Arena. Pasó un kiosco a comprar un diario para entretenerse mientras llegaba al aeropuerto. Y le dijo al caballero que atendía el kiosco, caballero, le dijo, ¿le puedo pedir un favor? Sí, dijo el caballero, ¿por qué no me mira el caracho y me calcula la edad que yo tengo? El caballero le dijo, usted debe tener unos 29, 30 años. Me cago, se regaba a reír solo España, güey. Dijo, esto resulta, güey. Resulta. Muchas gracias, caballero. Pagó su diario y le dijo, muchas gracias, caballero, pero yo tengo 38. Y se fue. Llegó al aeropuerto, Cristiano de Dios. Estaba haciendo su ingreso para el avión en el mesón. Lo chequearon y le dice él a la azafata que estaba en el mesón, disculpe, mi chiquita, ¿le puedo pedir un favor? Sí, dijo la azafata amable como ella sola. Digo, ¿por qué no me mira el caracho y me calcula la edad que yo tengo? La azafata lo miró, frunció la ceja y le dijo, usted tiene que haber salido hace poco el servicio militar, debe tener unos 20 años, 21 años. Me cago, ya España caminaba 15 centímetros del suelo. Pechugón como pato silabario, Cristiano de Dios. Abordó el avión, un avión de esos grandes al alcalde. A veces vienen uno de esos de 180 pasajeros y a veces viene uno que tiene hace 320 pasajeros. Y este le tocó Santiago, Puerto Montt para acá, y para acá venía poca gente. 50 personas vendrían. Y le tocó casi por la mitad y los otros estaban todos adelante. Y al final del avión venía una abuelita como 85 años. Dijo, no me habrá mentido el caballero del kiosco. No me habrá mentido. No me habrá mentido la azafata para levantarme el ánimo. Le voy a preguntar a esta abuelita que tiene cara de honesta. Avanzó para atrás la abuelita, al último ya de tremendo avión, por Cristiano de Dios. Llegó a España y le dice, abuelita, ¿le puedo hacer una pregunta yo? Sí, digo la abuelita, pregunte nomás, mijo. ¿Usted me podría mirar el caracho y calcularme la edad que yo tengo? La abuelita dijo, no. No, yo no sirvo para calcular así. Yo de que era joven que tengo una maña para calcularle la edad a los muchachos.
1: Ah, ¿sí?
0: ¿Y cómo es? Pues dijo que era España. Usted me tendría, dijo la abuelita, que permitir que yo ponga mi manito dentro de su Marruecos. Revisarle un poco las papas añejas. Y ahí yo le calculo la edad. Y este miró para todos lados, poca gente en el avión. La abuelita ya al final se acercó disimuladamente, abrió su jundillo y la abuelita manda su mano entre los kiwis, Cristiano de Dios. Le revolvió bien, Cristiano de Dios, las papas cochipoñi. 10 minutos. Sacó su mano la abuelita y le dijo, usted joven tiene exactamente 38 años. Me caigo, no lo podía creer, España, oye. Le dijo a la abuelita, abuelita, disculpe, otra pregunta más. ¿Usted es bruja o es adivina? No, dijo la abuelita, no soy ni bruja ni adivina. Lo que pasa es que yo estaba chequeándome detrás de usted en el mesón del avión y escuché su edad cuando le dijo su edad a la azafata y yo no quise perder la oportunidad de agarrarle las bolas al animador del festival.

tuvimos el día de hoy. Ñandú y Ovejero se llevan ellos. Maravilloso. Muchas gracias.

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2: Querido Oscar, querido chaqueño palavecino, las andanzas, los caminos, no siempre son en vano. Alguna vez andando en Salta en un festival, te escuché. Me emocionó no solo tu voz profunda, cristalina, nuestra, sino la gente, cómo se emocionaba al escucharte. Me asomé a verte y de ahí empezó una amistad que yo espero que dure toda la vida. En Jesús María te volví a encontrar y como yo ya tenía muchos años, mucha carga, dije, pucha, qué bueno sería que si un día me retiro, el hombre que quede defendiendo mis laureles sea este muchacho. Y le dije a la gente, el día que yo no cante más, este va a ser mi sucesor. Y cuánto me alegro. Me alegro porque ahora no solamente me llenas de alegría por ser amigo, por haberte dicho eso, cuando me entero que en todas partes tu voz, tu conjunto, tus canciones alegran hondamente al pueblo y sigue el folclore, gracias a vos y algunos otros muchachos, presente en el pueblo. Ahora me das esta emoción, cuidar de mis hijos. Las canciones son los hijos del alma. Y vos me honrás cuidando a todos mis hijos, llevándolo en tu guitarra, difundiéndolo. Y no sé cómo decirte gracias. Sí.

0: señora esa, mi hermano. ¿Y ahora qué vamos a hacer?
1: ¿Qué vamos a hacer? ¿Qué vamos a hacer? Lo que nosotros vamos a hacer es cantar.

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No, vamos a hacer algunos temas que pertenecen a un disco que está cumpliendo 50 años, que se llama Terra Incógnita, que era como nos sentíamos en esa época, una tierra desconocida, como salía en los antiguos portulanos, en los mapas, porque en ese tiempo el país era, por decirlo lo menos, ¿no es cierto?, bastante poco propicio para la música. Estoy siendo muy caballeroso para que nos digan después. Veo que la inmensa mayoría está de acuerdo que era un país de mierda.

En FM, Universidad de Magallanes, indicamos la hora de este momento. Exactamente las 16 horas.

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En FM, Universidad de Magallanes, indicamos la hora de este momento. Exactamente las 17 horas.

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En FM Universidad de Magallanes indicamos la hora exactamente 18 horas. 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

0: FM Universidad de Magallanes indica la hora. Exactamente 21 horas.
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1: Tengan ustedes muy buenas noches, sean bienvenidas, bienvenidos a esta sesión de Puro Jazz. Art Taylor fue un destacado baterista y director de orquesta, cuyo talento lo convirtió en uno de los bateristas más solicitados de la década de 1950. Grabó o tocó con algunas de las grandes figuras de la época: Charlie Parker, John Coltrane, Bud Powell, Coleman Hawkins, Miles Davis, Thelonious Monk y Sonny Rollins, junto con Art Blakey, Max Roach y Philly Joe Jones. En los años 50 ayudó a definir el sonido de la percusión del jazz moderno. A fines de los años 80 comenzó a tocar más regularmente con su banda Taylor's Wailers, compuesta por músicos jóvenes. En los años 50 se imaginó la dinámica de dos saxofonistas tocando uno contra el otro, lo que Abraham Burton y Willie Williams hacen muy bien aquí. El pianista Jackie Terrasson, un intérprete versátil con una voz distinta. Este es un excelente hard bop interpretado por un verdadero maestro. Wailing at the Vanguard, grabado en vivo en el Village Vanguard en agosto.